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0: imperdible el programa del día de hoy. Oye el adjetivo que estoy usando, imperdible. Porque lo voy a dedicar a todos los que me estén escuchando o viendo a través de VIX o canal de YouTube o redes sociales como TikTok, que están tratando con alguien que ya consideras insoportable. Puede ser alguien con el que trabajas, alguien, un vecino, puede ser tu propia pareja, tus hijos, tu mamá, tu hermana, tu hermano, que ya lo consideras insoportable. Pues te voy a decir qué hay detrás de ellos. Y cuando lo escuches, te vas a sorprender a tal grado que en lugar de tenerles coraje, les vas a tener compasión. Porque el coraje te enferma, la compasión no. Es más, no les quieres tener compasión, tenles lástima. Pero no coraje, porque el coraje te daña. El coraje secreta cortisol. Y el cortisol en exceso, es la hormona del estrés, la sustancia del estrés, perdón. En exceso hace daño a todo tu cuerpo. Debilita tus defensas. La gente corajuda es, haz de cuenta que quita la barrera. Fíjate lo que pasa con alguien que hace coraje. Es que me tiene harto, tú no sabes. Abre la barrera, imagínate una barrera invisible aquí, que la abres para que entren virus, bacterias y toda la bola de mugrero que anda en el ambiente y que te puedan afectar. Tu sistema inmunológico se debilita. Tu envejecimiento se acelera. Por favor, quédate con nosotros porque de eso vamos a hablar. ¿Qué hay detrás de alguien que es insoportable? ¿Qué hay detrás de alguien que ya es persona no grata en tu vida? Quédate conmigo que va a estar muy interesante. Además, la nota de Joel.
1: Doctor, hay personas que les gusta ir al gimnasio, hay personas que a veces...
0: A mí, pero yo no voy al gimnasio, no tengo mi cajita. Joder, gracias, doctor,
1: pero sí hace ejercicio.
0: Todos los días.
1: Lo vemos. Bueno, en este 2026 acaban de sacar una información importante para todas las personas que les gusta y a los que no les gusta, o que no nos gusta, o que no nos damos la oportunidad de hacer ejercicio, quédense por el placer de vivir. Les va a llamar la atención. Hay un dato interesante, el 78% de las personas que hacen ejercicio dicen que la principal motivación
0: es...
1: Ahorita se los comparto.
0: Es...
1: Se van no, a dilo de una vez. Imagínense, es que... 78% hicieron una investigación, el 78% de estas personas dicen que no nada más van por el músculo. No nada más van por a ver cómo se van a ver.
0: Van a gimnasios.
1: A gimnasios.
0: No, no en la casa como
1: en
0: yo.
1: Casa es válido porque está haciendo ejercicio.
0: 78% de la gente que hacemos ejercicio, ¿qué
1: hay de nuevo? Ah, si se quedan, se enteran. No, dilo de quédense vez. Por el placer de vivir. Se van a sorprender. 78%. ¿Es mucho? Es muchísimo. Sí.
0: A ver, ¿puedo adivinar?
1: A ver, diga.
0: ¿Puedo sentirme bien?
1: Ajá. Sí, digo, haces ejercicio y te sientes bien.
0: ¿Estrés?
1: Si se quedan, se enteran en Por el Placer de Vivir, doctor, ¿ok?
0: Vamos a una pequeña pausa, no le cambias. Esto es Por el Placer de Vivir. Ahorita regresamos.
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0: El tema del día de hoy, ¿qué hay detrás de una persona que consideras insoportable? Una persona que está herida, eso es lo que hay detrás. Una persona que sufrió, una persona que en algún momento de su infancia, y voy a agregar algo muy fuerte, ¿eh? Por favor, escucha esto para que platiques con mamá si vive. Si vive es más fácil platicarlo, Mamá, ¿qué viviste durante tus primeros meses de embarazo cuando yo iba a nacer? ¿Cómo estabas, mamá? Ay, no sabes, mijita, sufrí mucho porque tu hermano fue cuando se enfermó. Tu tío Juan estaba enfermo y yo lo cuidaba y yo embarazada de ti, y aparte tu papá nunca me valoró y tu papá le valió un cacahuate. Todo eso que vivió mamá. Y te voy a decir desde cuándo, todavía meses antes de la concepción, meses antes de que te formaran. ¿Cómo estaba tu mamá, sobre todo ella, anímicamente, emocionalmente? ¿Cómo vivió todo su embarazo? Puede ser la razón por la cual tú lloras por todo, por la cual tú eres tan conflictiva, por la cual eres una persona tan desconfiada, porque eres tan preocupona, tan preocupona. Eso es lo que hacemos en sanación emocional, detectar la raíz de tus heridas. Hay heridas de rechazo, de abandono, de traición, de humillación, de injusticia que viviste en la infancia, en la adolescente o recientemente, o las vivió tu mamá y te las envió por los genes. Por eso eres como eres. Cuando hay miedo, fíjate, cuando hay una persona que tiene miedo al abandono, tiene necesidad de controlar todo. Cambio de música. Tiene necesidad de controlar todo. Una persona que la abandonaron alguna vez, que papá dijo ahorita vengo por cigarros, no volvió, que la mamá trabajó todo el día y tú lo interpretaste como niña, en lugar de que mi mamá se la está partiendo por mí, lo interpretaste como que me abandonó mi mamá y no te abandonó, pero tú lo interpretaste así. Esta herida hace que la persona perciba cualquier distancia, cualquier desacuerdo con alguien como una amenaza. ¿Cómo crees que actúa una persona así? Pues se vuelve absorbente, celosa, manipuladora, sumamente demandante de amor. ¿Qué lo detona? ¿Prefieren provocar una discusión o alejarte antes de vivir con la angustia de que los dejes primero? ¿Te fijas todo lo que hay detrás de esto? ¿Te identificaste con eso? ¿Te identificaste con eso? Fíjate nada más. Por eso es controlador. Por eso se ha vuelto como se ha vuelto. Detrás de una persona difícil hay una historia difícil. Oye, ¿quieres tener una vida más fácil? Te recomiendo que cuando tomes café, Joel, ponme otra musiquita porque está muy triste esa. Yo no sé qué café tome usted.
1: Ah, yo claro. Pero yo el que tomo es este. El hoy le puse coffee. Hielo. Acá está.
0: Ahí está.
1: Y lo agité.
0: ¿Y lo sostienes?
1: Y lo sostengo, claro. ¿Sí?
0: El Jimmy Coffee. 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Vamos a una breve pausa. Ahorita volvemos. Esto es El Placer de Vivir Internacional.
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0: Tú sabes que detrás de una persona difícil hay una historia difícil. Probablemente esa historia puede ser una herida de rechazo, de abandono, una herida de traición, de humillación, de injusticia. Todos traemos alguna de esas, ¿eh? Yo traía la de rechazo. Traje la de injusticia por muchos años. Pero cuando tú lo haces consciente que traes o rechazo, o abandono, o humillación, o traición, o injusticia, cuando dices, acepto que yo traigo la herida de rechazo porque mi papá nunca quiso, nunca me quiso, mi papá me abandonó, mi mamá nunca me dedicó tiempo, mi mamá se pegaba más a mi hermana, me dejó a mí, de humillación porque se burlaron mucho de mí en la infancia, de traición porque me prometieron cosas que no cumplieron. Cuando tú aceptas eso, le quitas poder a la herida, para empezar. Al momento en que tú la detectas, le quitaste poder. Y segundo, cuando la tratas. 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Se nos murió un ser querido y no hemos podido recuperar nuestro centro. Isabel, en Pensilvania, me estás escuchando ahorita, Isabel. Te saludo con gusto. ¿Cómo estás?
1: Hola, César, muy bien, ¿cómo está usted?
0: Te saludo hasta Pensilvania, amiga querida, te mando un abrazo muy grande. ¿Qué piensas de lo que acabo de decir?
1: Totalmente de acuerdo, César.
0: ¿Cuál herida crees tú que traes más de tu infancia o reciente? ¿Rechazo, abandono, humillación, traición o injusticia? ¿Cuál crees que traes más?
1: Yo traigo todas.
0: ¿Por qué me dices que todas, Isabel? A ver, dímelo.
1: Porque desde la infancia, César, no tuvimos una infancia muy fácil. Hubo abuso doméstico, entonces todo eso. Y pues de ahorita, pues todas las cosas recientes, pero no me detengo. Siempre le enseño a mis hijos que a pesar de las heridas nosotros tenemos que seguir reconstruyéndonos porque la vida es muy corta.
0: ¿Mito o realidad que alguien que sufrió violencia busca a una persona igual de violenta cuando crece?
1: Que es verdad.
0: Qué triste, sí. ¿Verdad, Isabel?
1: Lamentablemente es verdad.
0: Y eso, ¿sabes por qué fue? Porque antes de empezar una relación con alguien no hubo una etapa para analizar todo lo que sufrí y para llegar a la conclusión de no quiero volver a sufrir esto con nadie más. No quiero volver a hacer sufrir a nadie lo que yo viví. Y no hubo, porque a veces por huir de la violencia te casas rápido, te juntas con alguien rápido. ¿Es verdad o no, Isabel?
1: Sí, es exactamente la verdad. Buscas una salida creyendo que es la mejor y con el tiempo, o sea, en el noviazgo tú dices, ah, no, él es diferente, él va a ser otra situación, pero no, es la misma y te das cuenta, dices, no me tomé el tiempo suficiente para ver con quién quiero estar.
0: De eso es lo que trato en Sanación Emocional, Isabel, querida. Ojalá lo puedas tomar en línea desde Pensilvania. Ese, ya dije los días. Van a ser el próximo. ¿Cuál tomaste conmigo?
1: Tomé un curso con usted, pero no me acuerdo hace exactamente cuántos años, que hace alrededor unos 3 años más o menos.
0: 3 años. ¿Cuál sería? Es que dimos varios, el de pareja, el de heridas de pareja, dimos el de sanación. ¿No lo has tomado, Sanación Emocional?
1: Creo que no, César.
0: Bueno, ojalá y mira, el 23 y el 24 de octubre, son 2 días, te conectas, te damos el acceso por Zoom para que sanemos juntos todas las heridas que traes, las 5 heridas que traes, Isabel, ¿te gustaría?
1: Sí, ¿Y sabes qué? Lo voy a hacer.
0: ¿En qué trabajas?
1: Dime,
0: ¿en qué
1: es muy difícil?
0: ¿En qué trabajas?
1: Trabajo limpiando casas esas.
0: Isabel, ¿cuántos hijos tienes? ¿Sí?
1: Tengo tres. Tres hijos.
0: ¿Qué edad tienen?
1: La mayor tiene 17 años, el segundo tiene 15 y la tercera tiene 8 añitos.
0: Isabel, yo te voy a regalar el curso, ¿aceptas?
1: Ay, gracias.
0: Te lo regalo, gracias, con todo, César. Mi amor, te lo regalo con todo.
1: Amo.
0: Mi amor, a distancia.
1: Perdón.
0: No. Oye, pero nada más que hay que separar, ajá, esos días, no vas a trabajar esos días, por eso te lo voy a regalar. Esos días tienes que estar en vivo conmigo, ¿estás de acuerdo? Es 23 y 24 de octubre, ¿aceptas?
1: Sí.
0: ¿Aceptas
1: sí,
0: el regalo?
1: Sí, claro que sí.
0: Te quiero mucho, Isabel, vamos a sanar juntos. Te prometo que vamos a sanar juntos. No cuelgues, porque necesito tus datos. Y se los pasas a Horacio ahorita. Necesito tus datos, Isabel.
1: Ah, okay.
0: Ya tienes beca completa para sanación emocional. Yo te lo doy con todo mi amor. Con todo mi amor, ¿ok?
1: Ok, muchísimas gracias, César.
0: Ay, Isabelita. Vamos a una pausa. Ahorita volvemos. Esto es El Placer de Vivir Internacional. ¿Cuánta gente estará igual que Isabel ahorita? Ahorita volvemos.
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1: O sea, tú tenías tu libro abierto aquí.
2: Ajá.
1: Y estabas tocando la guitarra y con la televisión encendida.
2: Ajá.
1: Las tres cosas para poder estudiar. Si no lo estudiabas.
2: Música.
1: Ah, y música aparte. Ajá. A ver, repito. El libro.
2: Ajá.
1: La guitarra.
2: Sí.
1: La tele.
2: Y
1: música.
2: Ajá.
1: Las cuatro cosas al mismo tiempo.
2: Sí.
1: Si no, no aprendías.
2: No retenía nada.
1: No, a mí me es uno. Yo tengo una ventana abierta, reina, y no puedo, no me concentro.
2: Sí, soy multitareas. La verdad es que no sé por qué no retenía, pero de esa forma como que me acordaba más a la hora del examen. Era como, ah, sí, esto lo acabo de ver cuando yo estaba haciendo, no sé.
1: O sea, ay, me acordé de la respuesta. Ajá. De esto porque estaba bien, oyendo la canción de Lady Gaga. Así a ese grado decías tú.
2: Sí, y también hubo un tiempo que mi papá me decía, oye, tienes que ver a los ojos a las personas cuando te hablan, porque si no van a creer que por grosera no los quieres ver, ¿no?
1: Bueno, pero sí me estás viendo.
2: Ah, sí, ahorita porque ya aprendí a que ya lo tengo que hacer. Muchas cosas ya lo aprendí a hacer. Por ejemplo, antes se me dificultaba hablar y nada más quería estar así, o nada más me la pasaba tronándome las manos o haciendo como muchos movimientos y así. Y ahora ya es como que ya aprendí cómo estar, o sea, no, ya intento no enmascarar, porque si enmascaro es muy exhaustivo. Quiero ser yo misma y que me acepten tal y como soy, pero sí también tengo que hacer cosas que puedan integrarme a la sociedad. Es un equilibrio, o sea, tampoco puedo salirme de la sociedad, porque pues si no siempre estaré muy aparte. Y como mi pasión es hacer cine, pues tengo que aprender a comunicarme.
1: Ahorita hablamos de tu pasión.
2: Ajá.
1: A ver, seguimos con la niña Lucero. Al comer, ¿cómo eras? Porque hay unos rasgos muy característicos. Ajá. De los niños con condición de autismo o con condición de Asperger. ¿Tú cómo eras?
2: Yo me la pasaba comiendo, desayunando y cenando cereal. Me encantaba.
1: ¿Siempre?
2: La leche era así mi pasión. Me echaba 2 litros diarios de leche, pero llegó un punto que...
1: Oiga, qué caro le salía a la Lucero. 2 litros.
2: Sí.
1: Son nada más tú y tu hermana, son dos.
2: Sí.
1: Personas, y tu...
2: Ajá.
1: Papá y tu mamá.
2: Y cuando jugaba o hacía ejercicio, en vez de agua o jugo, quería mi leche. Pero llegó un punto que mi cuerpo ya no toleró la lactosa, y entonces hubo problema, pues empecé a tener... Pues, todos los autistas tenemos problemas del estómago. Hoy en día yo sufro mucho, mucho, mucho en cualquier comida, se me infla, me tengo dolor, entonces empecé a ver alternativas como... Ya cuando crecí, cuando ya me estaban diagnosticando, empecé como a investigar, y hay varios documentales de cómo pues está muy relacionado el que es como nuestro segundo cerebro, el intestino, y que pues que puede estar muy relacionado con el autismo, ¿no? Entonces ahora yo intento no consumir carbohidratos, azúcares.
1: A ver, todo a ti, por la condición de TDAH y por la condición de TOC.
2: Uh-huh.
1: Que también tienes TOC, que ahorita hablamos de las obsesividades.
2: Todo, sí, horrible.
1: Pero dime, el carbohidrato sí sabes que te altera más, ¿verdad?
2: Sí.
1: Que no puedes comer tanto dulce.
2: No.
1: No comes dulce, o si comes, no. Te das,
2: bueno,
1: tus gustos.
2: Me doy mis gustos, pero ya ahorita estoy viendo que ya me dejé caer otra vez. Y yo dije, no, te tienes que poner otra vez más rigurosa, porque ya me empezó a doler otra vez el estómago, ya no estoy durmiendo las 7-8 horas. Yo estoy medicada, pero estoy intentando ser funcional poco a poco sin los medicamentos, porque pues a mí me dijeron que era para toda la vida, pero sí me gustaría hacer prueba de que se puede lograr sin ellos, porque tengo efectos secundarios, tiemblo mucho de las manos, y la gente luego cree que estoy nerviosa, pero no es porque estoy nerviosa, sino es porque es el efecto de la medicina que pues la hiperactividad se tiene que salir de alguna forma.
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0: buenos días a todos desde Utah. ¿Dónde están los más guapos? Los más guapos y más escuchados y más carismáticos y más hermosos. Y bendiciones, miles de bendiciones les envío a todos. Doctor, lo amo, lo amo, lo amo.
1: Hola, buenas noches desde acá de Miami, Chris. Doctor Lozano, inmensamente agradecida con usted, con sus programas, con su podcast.

0: ¿qué tal? Yo los escucho desde Virginia, Estados Unidos. Soy Lolis.
1: Saludos a mi gente linda en Utah. Allá está Gabriela y te mando bendiciones también yo. Gracias por mandarme bendiciones a mí también, que como sigo de la rodilla ya mucho mejor, mejor. Y me presento. Me presento este 17 en San Bernardino, California. Di Valencia Room Event Center. A toda la gente que tiene boletos, hoy 8 de la noche. 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Ya tienen sus boletos, allá me están escuchando ahorita en la mejor 105.7. No me vayan a fallar, mi gente de San Bernardino. 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Vamos con Pregúntale a César. Una segunda opinión ayuda mucho y más cuando... Ah, también nos saludé a Virginia. Lolis, en Virginia está Lolis, te mando a saludar. Y también está Chris en Miami. Abrazos para ustedes. Saludos San Francisco, Austin, San Diego, Phoenix, McAllen. Amor, recuerdo las estaciones que me transmiten en estos lugares, Fresno. Vamos con Pregunta de la César. Vamos a ver qué me preguntaron. Ah, está bien fuerte la pregunta, escuchen. La pregunta de hoy está bien matona, dedicada a todas las mamás que tienen a las hijas, a los hijos y a los yernos viviendo ahí en la casa.
2: Hola, mi pregunta es, quisiera saber esta respuesta. Tuve un tema con mi hija que vive en mi casa, salieron muchas cosas y resulta que ella dice que cuando me necesitó no estuve, eso fue en la adolescencia. Ahora ya tiene 30 años y discutimos porque ella está casada y vive conmigo. Y mi pregunta es, ¿su esposo tiene derecho a reclamarme a mí cosas que a él no le corresponde, porque tanto mi hija y como mi esposo no dijeron nada y solamente me sentí atacada por mi yerno diciendo cosas que a él no le correspondía? Eso es lo que yo quiero saber. ¿Qué derecho tiene el yerno de opinar con algo que él no vivió, que no supo, y que mi hija haya permitido eso, en que su marido me haya dicho cosas?
1: A ver, esta pregunta es muy común. Tú como mamá recibiste a tu hija a vivir ahí con tu marido. La regla es clara, bonita. Si es tu casa, la que manda en su casa eres tú. Si ellos llegan a la casa a vivir y tienen sus hijos y ahí los tienes, la de las reglas eres tú. Usted le falta poner límites, señora linda. A ver, aquí son bienvenidos. Aquí los quiero mucho. A ti, yerno, te quiero mucho. Pero a mí no me van a andar reclamando nada. Yo di el amor que tuve como pude con lo que tuve. Me están sacando cosas de cuando era niña la muchachita ahora. Ahora me están reclamando cosas en mi propia casa. Con todo el respeto y el amor que les tengo y el cariño tan grande, son bienvenidos. Pero a mí no me anden saliendo con sus fregaderas. ¿Quedó entendido? Gracias. Ahora tú, yerno, me vas a cortar la yarda, por favor. Ándale, ahí está la máquina, córtamela, por favorcito. Órale. Mira, nomás eso me faltaba. Ahora te reclaman en tu propia clase, en tu propia casa. El casado casa quiere, ¿eh? Vayan buscando un cuartito, por cierto. Ya si la cosa está muy difícil. Y les voy a dar un año para que me busquen su casita. Y los quiero mucho, ¿eh? Mamá, ya entonces ya no me quieres. Sí te quiero. Y te amo mucho. Pero vaya buscando su cuartito. Parece que yo ando viviendo con mis hijos. No, hombre, prefiero irme a una casa del retiro que irme a vivir con mis hijos. No, no, no. Para eso trabajo mucho, ¿eh? Para eso. No, no, no, depender de alguien, no. Saludos a la gente linda en Houston que me escuchan en Amor 107.5. Esto fue Por el Placer de Vivir Internacional. Nos vemos en San Bernardino el día de hoy. 7 o 8 de la noche. 8 de la noche o 7. Llega a las 7 mejor, porque no sé si es a las 8. 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Tus últimos boletos en tiquetón.com. Y mañana el Centro California, estamos en el teatro, en el Southwest, en el Southwest High School, 8 de la noche. Felizmente Imperfectos. No te pierdas esta conferencia. Inolvidable. Que mi Dios bendiga tus pasos, tus decisiones. El

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Yo soy Claudia Lamor, escuchas La Hora del Recuerdo. Y por aquí se están reportando ya saludos para Vero Salinas, que nos escucha desde el trabajo, para Norma García, que ya pidió su canción del día de hoy. Claro que sí, hermosa. 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

96.1 La Exitosa. Yo soy Claudia Lamora en la hora del recuerdo, desempolvando esas canciones que hace rato no escuchábamos. Saluditos para Leticia Ramírez, que quiere escuchar algo de Chayanne. Aquí va con mucho gusto, hermosa, para ti y para todas las novias de Chayanne, que dicen que pronto llega al Valle de Texas, así que muy pendiente porque seguramente vamos a tener tus accesos. En 96.1 La Exitosa, vamos a dar una vueltecita juntos por el baúl de los recuerdos en la hora del recuerdo.

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Éxitos, estás escuchando La Hora del Recuerdo. Yo soy Claudia Lamore. Saluditos para toda la gente que manda sus mensajitos. Para Tito Abraham Ábalos, para Rosy González, para Miguel Ángel y Tere Castillo, que nos están escuchando desde temprano. Muy pendiente, porque en la próxima hora te voy a decir cómo vas a poder ganar $1,000. Sí, en los jueves de $1,000. Sigue escuchando La Hora del Recuerdo. Yo soy Claudia Lamore. Es 96.9.

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Tosa, ya son las 10 de la mañana. Yo soy Claudia Lamore. Sigue escuchando La Hora del Recuerdo. 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
1: 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Oigan, me mandaron un mensajito que les encanta Marisela. Dice, More, ponme a Marisela todo el día. Es más, en el jueves de parejitas quiero mis dobles de Marisela, la dama de hierro. Es que tiene muy buenas canciones. Sola con mi soledad y que mi problema. Yo sé que te encantan. Y próximamente llega al Paint Arena de Hidalgo con su Eterna Tour. Es el 2 de octubre para que vayas haciendo planes, ¿eh? Muy pendiente para tu oportunidad de ganar boletos aquí en 96.

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exitosa, yo soy Claudia Lamor, escuchas La Hora del Recuerdo y quiero invitarte mañana sábado de 10 de la mañana a 2 de la tarde con mis amigos de Brogden, McAllen, Nissan entre Jackson y Hackberry, porque como siempre, tirando la casa por la ventana con grandes especiales, que les naquito y además muchas sorpresas para ti. 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

Mis amores, hasta aquí llegamos el día de hoy. Muchísimas gracias por acompañarme. Se quedan en buenas manos. Llegan el bueno, la mala y el feo con toda la diversión y el entretenimiento que te hacen falta, ¿eh? Así que no te desconectes. Yo mañana de 10 de la mañana a 2 de la tarde en Bird Ogden, McAllen y San los espero. Un besito tronado, abrazo bien apretado y ánimo. Que no importa lo que estés pasando. Recuerda que lo mejor siempre está por venir. Yo soy Claudia Lamore. Es la hora del recuerdo a través de 96.1.

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